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0: Son as 5:28.
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1: No podemos dejar de amosar nuestra profunda preocupación por todas las personas presas en las cárceles sionistas, donde las torturas y la vexación están por arriba de cualquier código ético. Las compañeras de la flotilla secuestradas, no subimos nada a tu momento, salvo que están en un barco prisión que os lleva a Palestina ocupada, retiras por la forma. Pasan las horas y desconocemos su estado. Na flotilla Sumul Global navegamos todas. Un total de 54 barcos salieron de Turquía. 37 de estos salieron hay un mes de Barcelona, a pesar de que hay otros 22 fueron asaltados, esnaquizados por el ejército sionista en aguas internacionales griegas o 29 de abril. Otros barcos sumáronse en Italia, otros en Grecia y otros en Turquía. También hay 4 más de la coalición Freedom Flotilla, con participantes de más de 70 nacionalidades que sumaron cerca de 500 activistas, junto a milleiros de personas apoyando desde tierra. Viajan los nuestros corazones, a nuestra solidaridad, o nuestro amor y a nuestra rabia para deter este exterminio nauseabundo y poder aliviar el sufrimiento de nuestras hermanas e hermanas del pueblo palestino.

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1: 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El informativo de Guerra y Paz con Amy Goodman. Las autoridades iraníes afirman que han alcanzado un memorando de entendimiento con Estados Unidos para poner fin a las hostilidades en todos los frentes en un acuerdo preliminar de paz que se firmará el próximo viernes. El viceministro de Relaciones Exteriores de Irán dijo en la televisión iraní que el acuerdo incluye un alto el fuego en el Líbano, donde las Fuerzas Armadas israelíes ocupan alrededor de una quinta parte del territorio libanés y continúan lanzando ataques aéreos. El acuerdo extiende el alto el fuego por 60 días, lo que abre un espacio para negociar sobre otros temas, entre ellos el futuro del programa nuclear de Irán y el levantamiento de las sanciones impuestas por Estados Unidos. El domingo, el presidente Trump escribió en su red social Truth Social: por la presente autorizo plenamente la apertura sin restricciones del estrecho de Hormuz y al mismo tiempo autorizo el levantamiento inmediato del bloqueo naval impuesto por Estados Unidos. Trump agregó: barcos del mundo, enciendan sus motores, que fluya el petróleo. Visite democracynow.org/es para más información sobre las negociaciones para poner fin a la guerra de Estados Unidos e Israel contra Irán y para ver la entrevista que mantuvimos al respecto con el periodista de Dropside News, Jeremy Skyhill. En el Líbano, ataques israelíes en suburbios del sur de Beirut mataron el domingo a al menos 3 personas y dejaron heridas a otras 15. Testigos afirmaron que 2 misiles impactaron contra un edificio de apartamentos, lo que causó graves daños en viviendas y comercios cercanos, en lo que el ejército israelí calificó como un ataque de precisión contra un centro de mando de Hezbollah.
2: Nos quedamos aquí y no hemos huido en todo el año. No tenemos miedo. Pase lo que pase, no abandonaremos nuestro hogar. Pero hoy no esperábamos que ocurriera este ataque. Los niños estaban aterrorizados, por supuesto. Nunca nos iremos y que pase lo que tenga que pasar.
1: El primer ministro israelí Benjamín Netanyahu dijo que los bombardeos se produjeron en respuesta a los ataques de Hezbollah contra el norte de Israel. Esto provocó una inusual reprimenda pública del presidente Trump, quien escribió en redes sociales: el ataque no debería haber ocurrido, sobre todo en un día tan especial en el que estamos tan cerca de alcanzar un acuerdo de paz con Irán. Mientras tanto, el ministro de Defensa israelí, Israel Katz, afirmó que sus fuerzas armadas permanecerán desplegadas por tiempo indefinido en el sur del Líbano, zonas de Siria y gran parte de la franja de Gaza. En Gaza, las Fuerzas Armadas israelíes continúan llevando a cabo ataques mortales contra la población palestina, a pesar del supuesto alto el fuego mediado por Estados Unidos que Israel suscribió en octubre del año pasado. En la mañana del lunes, una mujer palestina murió en un ataque israelí en el centro de la franja de Gaza. Esto se produjo tras la muerte de al menos 6 palestinos el domingo y de otros 3 el sábado. El Ministerio de Salud palestino informa que la cifra confirmada de muertes en Gaza desde el 7 de octubre de 2023 ha superado las 73.000. Asimismo, se han reportado casi 175.000 heridos. En el Reino Unido, 4 activistas de la organización Palestine Action fueron condenados como terroristas por su participación en 2024 en una protesta en la que irrumpieron en una fábrica operada por Elbit, uno de los mayores fabricantes de armas de Israel. Es la primera vez en el Reino Unido que un juez aplica una grave por terrorismo al dictar sentencia contra personas que en realidad no fueron condenadas por delitos de terrorismo. En mayo, los 4 activistas fueron declarados culpables de destruir equipamiento militar de Elbit. Las penas de prisión impuestas oscilan entre los 4 años y 8 meses y los 7 años y 8 meses. Los activistas deberán también registrarse en un sistema de vigilancia antiterrorista de las fuerzas del orden durante los 15 años posteriores a su liberación. Huda Amor, cofundadora de Palestine Action, le dijo al medio Nowara Media: Este es el primer caso y, por tanto, el que sentará precedente para intentar condenar a activistas como terroristas mediante un proceso judicial manipulado. En Ucrania, 5 personas murieron en la ciudad de Kharkov después de que Rusia lanzara un aparente ataque de doble impacto contra personal médico que había acudido a extinguir las llamas provocadas por un ataque anterior. Otros ataques rusos en Zaporilla y Sumy dejaron 2 muertos y varios heridos. Entre las víctimas mortales se encuentra una mujer de 73 años cuyo automóvil fue alcanzado por un dron ruso. Rusia también lanzó sus mayores ataques contra Kiev en semanas, en los que 4 personas murieron y más de 20 resultaron heridas. Los ataques causaron graves daños en el histórico monasterio de las Cuevas de Kiev, un símbolo de la identidad cultural ucraniana de casi 1000 años de antigüedad que fue declarado Patrimonio de la Humanidad por la UNESCO. Mientras tanto, Ucrania lanzó ataques con drones a gran escala contra instalaciones industriales rusas. El gobernador de la región rusa de Tula afirma que un ataque con drones ucraniano mató a 3 civiles y dejó a otros 3 heridos, incluido un menor de 1 año. El domingo, el presidente de Ucrania, Volodymyr Zelensky, dijo que previo a la cumbre del G7, que se celebrará esta semana en Francia, había hablado con el presidente Trump sobre los esfuerzos para poner fin al conflicto. En la ciudad de Herat, en el oeste de Afganistán, la ONU informó de que al menos 2 personas murieron después de que agentes de la policía talibana abrieran fuego contra una multitud que se había congregado para protestar por la detención de más de una veintena de mujeres acusadas de incumplir el estricto código de vestimenta impuesto por el gobierno talibán. Las protestas son sumamente infrecuentes en Afganistán desde que los talibanes recuperaron el control del país en 2021 tras la ocupación estadounidense y de la OTAN e impusieran una serie de medidas draconianas como la prohibición de que las mujeres y las niñas tengan acceso a la educación y al trabajo. Decenas de legisladores estadounidenses, incluidos al menos 3 republicanos, están exigiendo al gobierno de Trump suspender un plan para deportar a cientos de refugiados afganos a la República Democrática del Congo o a un tercer país con el que no tienen ningún vínculo. Más de 1000 refugiados afganos, muchos de los cuales trabajaron como intérpretes para las Fuerzas Armadas estadounidenses durante la invasión de Afganistán, permanecen varados en Qatar desde hace más de 1 año, después de que funcionarios de Trump detuvieran su proceso de reasentamiento en Estados Unidos tras ser evacuados de Afganistán. El grupo incluye a más de 400 menores y familiares de miembros de las Fuerzas Armadas estadounidenses. El gobierno de Trump anunció el viernes que un ataque estadounidense dentro de territorio venezolano se cobró la vida del presunto líder del grupo criminal Tren de Aragua. El ataque se realizó en coordinación con el gobierno interino de Venezuela, que asumió el poder después de que las Fuerzas Armadas estadounidenses se llevaran por la fuerza al presidente venezolano Nicolás Maduro. El presidente Trump dijo en redes sociales que las Fuerzas Armadas estadounidenses realizaron un ataque cinético rápido y letal para concretar la ejecución del líder del grupo criminal, quien es conocido como Niño Guerrero. En 2025, el Departamento de Justicia de Trump acusó a Guerrero de varios delitos federales, incluido el de facilitar actos de terrorismo. Esto se produce al tiempo que el gobierno de Trump continúa atacando embarcaciones en el Caribe y el Pacífico Oriental, alegando, sin pruebas, que estas están vinculadas al narcotráfico. Más de 200 personas han muerto en dichos ataques que han sido ampliamente condenados y calificados de ilegales. Brian Finucane, de la organización sin fines de lucro International Crisis Group, dijo que la ejecución de Guerrero se produjo como parte de un número mayor de muertes ilegales y performativas que ha llevado a cabo el gobierno de Trump. Finucane agregó, fuera de los conflictos armados, las muertes premeditadas se denominan asesinatos. El gobierno de Trump ha bloqueado el envío de unos 250.000 barriles de gasolina y diésel a Cuba. Esto se produce tras un acuerdo entre funcionarios cubanos y Vanguard Energy, una empresa de comercio energético con sede en el estado de Florida, para suministrar combustible al sector privado de Cuba, así como a organizaciones humanitarias y religiosas. Vanguard Energy había firmado un contrato para arrendar instalaciones del gobierno cubano con el fin de almacenar el combustible. Sin embargo, el gobierno de Trump intervino y dijo que la empresa no había recibido la aprobación correspondiente. El envío de combustible era visto como un salvavidas temporal para Cuba, ya que el bloqueo casi total que Estados Unidos ha impuesto al suministro de petróleo a la isla ha agravado la ya catastrófica crisis humanitaria y energética que enfrenta el país tras décadas de sanciones estadounidenses. En Albania, miles de personas salieron el fin de semana a las calles de la capital del país, Tirana, al tiempo que las protestas antigubernamentales por el proyecto de construcción de un enorme centro turístico vinculado a Jared Kushner, yerno del presidente Trump, han entrado en su tercera semana. El proyecto, cuyo costo es de miles de millones de dólares, implica convertir una base armamentística soviética abandonada, conocida como Sazan, en un lujoso complejo turístico isleño. Durante la protesta del domingo, los manifestantes corearon revolución.
3: Estamos hablando de corrupción, y por supuesto, este es solo el comienzo. Los jóvenes aquí están simplemente furiosos con esta política. No se trata solo del gobierno actual, es en general. Albania nunca abandonó el comunismo. La oportunidad es ahora, y por eso estamos aquí.
1: El sábado, unos 200 manifestantes derribaron las vallas de metal y alambre de púas que rodeaban el predio en el que se tiene previsto construir el complejo turístico de lujo que se encuentra ubicado en la costa del mar Adriático. Mientras tanto, cada vez son más los albaneses que están pidiendo la renuncia del primer ministro del país, Edi Rama. El presidente Trump celebró el domingo su cumpleaños número 80 con un evento de la empresa estadounidense de artes marciales mixtas Ultimate Fighting Championship, UFC, en los jardines de la Casa Blanca. Miles de fanáticos se congregaron alrededor de una enorme estructura de metal de 600 toneladas conocida como La Garra para ver una serie de 7 peleas de artes marciales mixtas. Trump y su familia miraron las peleas que en todos los casos finalizaron con un knockout. Los secretarios de Estado, Comercio, Defensa, Tesoro y Seguridad Nacional de Trump, junto con el director del FBI, Kash Patel, y otros altos funcionarios, estuvieron entre los asistentes. El servicio secreto escoltó al campeón de la UFC, John Strickland, fuera del evento. El peleador de 26 años dijo en redes sociales que no fue invitado a participar ni a asistir a las peleas porque se burló de Israel y de Epstein. El presidente Trump es amigo cercano del director ejecutivo de UFC, Dana White, y posee acciones de la empresa matriz de la compañía. La UFC dijo que algunos de los peleadores que participaron en el evento recibirán pagos en criptomonedas llamadas stablecoins, las cuales son emitidas por World Liberty Financial, una empresa de criptomonedas operada por la familia Trump. La transmisión exclusiva del evento del domingo estuvo a cargo de la plataforma de streaming Paramount Plus, cuyo director ejecutivo es el aliado de Trump, David Ellison. El gobierno de Trump aprobó el viernes la compra de Warner Bros. Discovery por parte de Paramount Skydance, una operación valuada en 110 mil millones de dólares. La división antimonopolio del Departamento de Justicia de Estados Unidos dijo que no había visto evidencia de que la megafusión de dichos medios perjudicara a los consumidores y en su lugar escribió que el acuerdo incrementará la competencia en todo el ecosistema de medios y entretenimiento. Si se concreta, la fusión consolidará 2 importantes estudios cinematográficos, 2 importantes servicios de transmisión y los medios de comunicación CNN y CBS News, todos bajo el control del multimillonario David Ellison, un partidario del presidente Trump. En la ciudad de Washington, D.C., una pared exterior del Centro John F. Kennedy para las Artes Escénicas permanece cubierta por lonas después de que un juez federal ordenara retirar el nombre de Donald Trump de la fachada del edificio. El juez había dado a los equipos de trabajo hasta el mediodía del sábado para retirar de la fachada del imponente edificio de mármol las letras de metal que formaban el nombre del mandatario estadounidense después de dictaminar que el cambio de nombre del centro por parte de Trump para incluir su propio nombre constituía un acto ilegal.
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5: Son as 8:56 minutos.
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1: Ah, guay. 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

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Hay tráfico, créditos, cláusulas, salas VIP, hay cápsulas hipnóticas y tomografías computarizadas, hay condiciones para la constitución de una sociedad limitada, hay biberones, hay obuses, hay tabúes, hay besos, hay hambre, hay sobrepeso, hay curas de sueño y tisanas, hay drogas de diseño y perros adictos a las drogas en las aduanas. Hay manos capaces de fabricar herramientas con las que se hacen máquinas para

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0: 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Esta es la mensaje de la Global Sumud.
1: No podemos dejar de amosar nuestra profunda preocupación por todas las personas presas en las cárceles sionistas, donde las torturas y la vexación están por arriba de cualquier código ético. Las compañeras de la flotilla secuestradas, no sabemos nada a tu momento, salvo que están en un barco prisión que os lleva a Palestina ocupada, retiras por la forma. Pasan las horas y desconocemos su estado. En la flotilla Sumul Global navegamos todas. Un total de 54 barcos salieron de

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1: 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El informativo de Guerra y Paz con Amy Goodman. Las autoridades iraníes afirman que han alcanzado un memorando de entendimiento con Estados Unidos para poner fin a las hostilidades en todos los frentes en un acuerdo preliminar de paz que se firmará el próximo viernes. El viceministro de Relaciones Exteriores de Irán dijo en la televisión iraní que el acuerdo incluye un alto el fuego en el Líbano, donde las Fuerzas Armadas israelíes ocupan alrededor de una quinta parte del territorio libanés y continúan lanzando ataques aéreos. El acuerdo extiende el alto el fuego por 60 días, lo que abre un espacio para negociar sobre otros temas, entre ellos el futuro del programa nuclear de Irán y el levantamiento de las sanciones impuestas por Estados Unidos. El domingo, el presidente Trump escribió en su red social Truth Social: por la presente, autorizo plenamente la apertura sin restricciones del estrecho de Hormuz y al mismo tiempo autorizo el levantamiento inmediato del bloqueo naval impuesto por Estados Unidos. Trump agregó: barcos del mundo, enciendan sus motores, que fluya el petróleo. Visite democracynow.org/es para más información sobre las negociaciones para poner fin a la guerra de Estados Unidos e Israel contra Irán y para ver la entrevista que mantuvimos al respecto con el periodista de Dropside News, Jeremy Skyhill. En el Líbano, ataques israelíes en suburbios del sur de Beirut mataron el domingo a al menos 3 personas y dejaron heridas a otras 15. Testigos afirmaron que 2 misiles impactaron contra un edificio de apartamentos, lo que causó graves daños en viviendas y comercios cercanos, en lo que el ejército israelí calificó como un ataque de precisión contra un centro de mando de Hezbollah.
2: Nos quedamos aquí y no hemos huido en todo el año. No tenemos miedo. Pase lo que pase, no abandonaremos nuestro hogar. Pero hoy no esperábamos que ocurriera este ataque. Los niños estaban aterrorizados, por supuesto. Nunca nos iremos y que pase lo que tenga que pasar.
1: El primer ministro israelí Benjamín Netanyahu dijo que los bombardeos se produjeron en respuesta a los ataques de Hezbollah contra el norte de Israel. Esto provocó una inusual reprimenda pública del presidente Trump, quien escribió en redes sociales: el ataque no debería haber ocurrido, sobre todo en un día tan especial en el que estamos tan cerca de alcanzar un acuerdo de paz con Irán. Mientras tanto, el ministro de Defensa israelí Israel Katz afirmó que sus fuerzas armadas permanecerán desplegadas por tiempo indefinido en el sur del Líbano, zonas de Siria y gran parte de la franja de Gaza. En Gaza, las fuerzas armadas israelíes continúan llevando a cabo ataques mortales contra la población palestina, a pesar del supuesto alto el fuego mediado por Estados Unidos que Israel suscribió en octubre del año pasado. En la mañana del lunes, una mujer palestina murió en un ataque israelí en el centro de la franja de Gaza. Esto se produjo tras la muerte de al menos 6 palestinos el domingo y de otros 3 el sábado. El Ministerio de Salud palestino informa que la cifra confirmada de muertes en Gaza desde el 7 de octubre de 2023 ha superado las 73.000. Asimismo, se han reportado casi 175.000 heridos. En el Reino Unido, 4 activistas de la organización Palestine Action fueron condenados como terroristas por su participación en 2024 en una protesta en la que irrumpieron en una fábrica operada por Elbit, uno de los mayores fabricantes de armas de Israel. Es la primera vez en el Reino Unido que un juez aplica un agravante por terrorismo al dictar sentencia contra personas que en realidad no fueron condenadas por delitos de terrorismo. En mayo, los 4 activistas fueron declarados culpables de destruir equipamiento militar de Elbit. Las penas de prisión impuestas oscilan entre los 4 años y 8 meses y los 7 años y 8 meses. Los activistas deberán también registrarse en un sistema de vigilancia antiterrorista de las fuerzas del orden durante los 15 años posteriores a su liberación. Huda Amori, cofundadora de Palestine Action, le dijo al medio Nowara Media. Este es el primer caso y, por tanto, el que sentará precedente para intentar condenar a activistas como terroristas mediante un proceso judicial manipulado. En Ucrania, 5 personas murieron en la ciudad de Kharkov después de que Rusia lanzara un aparente ataque de doble impacto contra personal médico que había acudido a extinguir las llamas provocadas por un ataque anterior. Otros ataques rusos en Zaporilla y Sumy dejaron 2 muertos y varios heridos. Entre las víctimas mortales se encuentra una mujer de 73 años cuyo automóvil fue alcanzado por un dron ruso. Rusia también lanzó sus mayores ataques contra Kiev en semanas, en los que 4 personas murieron y más de 20 resultaron heridas. Los ataques causaron graves daños en el histórico monasterio de las Cuevas de Kiev, un símbolo de la identidad cultural ucraniana de casi 1000 años de antigüedad que fue declarado Patrimonio de la Humanidad por la UNESCO. Mientras tanto, Ucrania lanzó ataques con drones a gran escala contra instalaciones industriales rusas. El gobernador de la región rusa de Tula afirma que un ataque con drones ucraniano mató a 3 civiles y dejó a otros 3 heridos, incluido un menor de 1 año. El domingo, el presidente de Ucrania, Volodymyr Zelensky, dijo que previo a la cumbre del G7, que se celebrará esta semana en Francia, había hablado con el presidente Trump sobre los esfuerzos para poner fin al conflicto. En la ciudad de Herat, en el oeste de Afganistán, la ONU informó de que al menos 2 personas murieron después de que agentes de la policía talibana abrieran fuego contra una multitud que se había congregado para protestar por la detención de más de una veintena de mujeres acusadas de incumplir el estricto código de vestimenta impuesto por el gobierno talibán. Las protestas son sumamente infrecuentes en Afganistán desde que los talibanes recuperaron el control del país en 2021 tras la ocupación estadounidense y de la OTAN e impusieran una serie de medidas draconianas como la prohibición de que las mujeres y las niñas tengan acceso a la educación y al trabajo. Decenas de legisladores estadounidenses, incluidos al menos 3 republicanos, están exigiendo al gobierno de Trump suspender un plan para deportar a cientos de refugiados afganos a la República Democrática del Congo o a un tercer país con el que no tienen ningún vínculo. Más de 1000 refugiados afganos, muchos de los cuales trabajaron como intérpretes para las Fuerzas Armadas estadounidenses durante la invasión de Afganistán, permanecen varados en Qatar desde hace más de 1 año, después de que funcionarios de Trump detuvieran su proceso de reasentamiento en Estados Unidos tras ser evacuados de Afganistán. El grupo incluye a más de 400 menores y familiares de miembros de las Fuerzas Armadas estadounidenses. El gobierno de Trump anunció el viernes que un ataque estadounidense dentro de territorio venezolano se cobró la vida del presunto líder del grupo criminal Tren de Aragua. El ataque se realizó en coordinación con el gobierno interino de Venezuela, que asumió el poder después de que las Fuerzas Armadas estadounidenses se llevaran por la fuerza al presidente venezolano Nicolás Maduro. El presidente Trump dijo en redes sociales que las Fuerzas Armadas estadounidenses realizaron un ataque cinético rápido y letal para concretar la ejecución del líder del grupo criminal, quien es conocido como Niño Guerrero. En 2025, el Departamento de Justicia de Trump acusó a Guerrero de varios delitos federales, incluido el de facilitar actos de terrorismo. Esto se produce al tiempo que el gobierno de Trump continúa atacando embarcaciones en el Caribe y el Pacífico Oriental, alegando, sin pruebas, que estas están vinculadas a el narcotráfico. Más de 200 personas han muerto en dichos ataques que han sido ampliamente condenados y calificados de ilegales. Brian Finucane, de la organización sin fines de lucro International Crisis Group, dijo que la ejecución de Guerrero se produjo como parte de un número mayor de muertes ilegales y performativas que ha llevado a cabo el gobierno de Trump. Finucane agregó, fuera de los conflictos armados, las muertes premeditadas se denominan asesinatos. El gobierno de Trump ha bloqueado el envío de unos 250.000 barriles de gasolina y diésel a Cuba. Esto se produce tras un acuerdo entre funcionarios cubanos y Vanguard Energy, una empresa de comercio energético con sede en el estado de Florida, para suministrar combustible al sector privado de Cuba, así como a organizaciones humanitarias y religiosas. Vanguard Energy había firmado un contrato para arrendar instalaciones del gobierno cubano con el fin de almacenar el combustible. Sin embargo, el gobierno de Trump intervino y dijo que la empresa no había recibido la aprobación correspondiente. El envío de combustible era visto como un salvavidas temporal para Cuba, ya que el bloqueo casi total que Estados Unidos ha impuesto al al suministro de petróleo a la isla, ha agravado la ya catastrófica crisis humanitaria y energética que enfrenta el país tras décadas de sanciones estadounidenses. En Albania, miles de personas salieron el fin de semana a las calles de la capital del país, Tirana, al tiempo que las protestas antigubernamentales por el proyecto de construcción de un enorme centro turístico vinculado a Jared Kushner, yerno del presidente Trump, han entrado en su tercera semana. El proyecto, cuyo costo es de miles de millones de dólares, implica convertir una base armamentística soviética abandonada, conocida como Sazan, en un lujoso complejo turístico isleño. Durante la protesta del domingo, los manifestantes corearon revolución.
3: Estamos hablando de corrupción, y por supuesto, este es solo el comienzo. Los jóvenes aquí están simplemente furiosos con esta política. No se trata solo del gobierno actual, es en general. Albania nunca abandonó el comunismo. La oportunidad es ahora, y por eso estamos aquí.
1: El sábado, unos 200 manifestantes derribaron las vallas de metal y alambre de púas que rodeaban el predio en el que se tiene previsto construir el complejo turístico de lujo que se encuentra ubicado en la costa del mar Adriático. Mientras tanto, cada vez son más los albaneses que están pidiendo la renuncia del primer ministro del país, Edi Rama. El presidente Trump celebró el domingo su cumpleaños número 80 con un evento de la empresa estadounidense de artes marciales mixtas Ultimate Fighting Championship, UFC, en los jardines de la Casa Blanca. Miles de fanáticos se congregaron alrededor de una enorme estructura de metal de 600 toneladas conocida como La Garra para ver una serie de 7 peleas de artes marciales mixtas. Trump y su familia miraron las peleas que en todos los casos finalizaron con un knockout. Los secretarios de Estado, Comercio, Defensa, Tesoro y Seguridad Nacional de Trump, junto con el director del FBI, Kash Patel, y otros altos funcionarios, estuvieron entre los asistentes. El servicio secreto escoltó al campeón de la UFC, John Strickland, fuera del evento. El peleador de 26 años dijo en redes sociales que no fue invitado a participar ni a asistir a las peleas porque se burló de Israel y de Epstein. El presidente Trump es amigo cercano del director ejecutivo de UFC, Dana White, y posee acciones de la empresa matriz de la compañía. La UFC dijo que algunos de los peleadores que participaron en el evento recibirán pagos en criptomonedas llamadas stablecoins, las cuales son emitidas por World Liberty Financial, una empresa de criptomonedas operada por la familia Trump. La transmisión exclusiva del evento del domingo estuvo a cargo de la plataforma de streaming Paramount Plus, cuyo director ejecutivo es el aliado de Trump, David Ellison. El gobierno de Trump aprobó el viernes la compra de Warner Bros. Discovery por parte de Paramount Skydance, una operación valuada en 110 mil millones de dólares. La División Antimonopolio del Departamento de Justicia de Estados Unidos dijo que no había visto evidencia de que la megafusión de dichos medios perjudicara a los consumidores y en su lugar escribió que el acuerdo incrementará la competencia en todo el ecosistema de medios y entretenimiento. Si se concreta, la fusión consolidará 2 importantes estudios cinematográficos, 2 importantes servicios de transmisión y los medios de comunicación CNN y CBS News, todos bajo el control del multimillonario David Ellison, un partidario del presidente Trump. En la ciudad de Washington, D.C., una pared exterior del Centro John F. Kennedy para las Artes Escénicas permanece cubierta por lonas después de que un juez federal ordenara retirar el nombre de Donald Trump de la fachada del edificio. El juez había dado a los equipos de trabajo hasta el mediodía del sábado para retirar de la fachada del imponente edificio de mármol las letras de metal que formaban el nombre del mandatario estadounidense después de dictaminar que el cambio de nombre del centro por parte de Trump para incluir su propio nombre constituía un acto ilegal.
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5: E a unha e 56 minutos.
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0: Somos
1: gracias, Gacha. Somos a Crack. Venga, vamos a movernos un poquito, ¿eh?
0: Ahí vamos.

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1: Son as 4:45 minutos.
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0: Y con esta bonita música de Pedro Pastor, vamos a aproveitar para decir de nuevo quién somos.
1: Sí, me ha uno, perdón.
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0: 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Muy bien, pues vamos a ir dando paso a nuestra siguiente sección, que como les adiantaba al principio, entre Sara Bú y Manolo López, van a hablarnos de amor a su xeito. Sara va a hablar de amor a través de la música y Manolo va a hablar de amor a través de la poesía.
2: Sí.
0: Entonces, va a empezar Sara Bú, que como todos, seguramente todos y todas vosotras sabedes, ella está enamorada desde hay un tiempo. E fálanos con cierta frecuencia de ese rapaz, de ese mozo que lle trae a mal traer y que se llama Dani. Ella va a querer adicar un poco estos temas a, seguramente, a este rapaz. ¿Cando que irá, Sara?
1: Manu se llama María Lucía Sánchez. Mintece nació en Madrid en el año 1992.

Ta y vos es una de las voces más importantes de la música española. Habéis vivido más de 2,5 millones de discos. Lleva desde el año 90 y ocio en los escenarios con 20 discos y un documental se una de las tartas españolas con más premios. Hoy quiero que escuchéis la canción Blanco y Negro de Malú. A mí me encanta y me hace pensar en el chico que me gusta, que es Man.

0: Muy ben, pois Sara quería adicar e falar de amor. Ás veces nos faltan as palabras, pero hai, para eso están as persoas que cantan e fan o seu arte para poder expresar eso que moitas veces sentimos todas as demais, non? Pero tamén nos querías falar de outra cantante que tamén che gusta moito.
1: Sí,
0: sí, contanos.
1: Celine Dion es una cantante de Canadá que se hizo famosa por ganar el Festival de Eurovisión en el año 78. Después vino más de 200 millones discos y ganó muchos dinero. Años más tarde hizo la canción de la película de Titanic, que será la que os vamos a poner. Se titula Mi corazón se alegra al verte.

0: Muy bien, pues escoitando a Celine Dion, vamos a ir dando paso a parte de Manolo López, que nos vai a falar tamén de amor, pero de outro xeito, neste caso a través da poesía.
1: Sí.
0: Con dous poetas, un home e unha muller, que falan de sentimentos que todas nós podemos recoñecer.
1: Sí.
0: E que Manolo escolleu para presentarnos hoxe. Cando queiras, Manolo.
1: Gracias.
0: A quen vas a presentarnos?
1: Hoy os voy a hablar de Gustavo Adolfo Bécquer. Nació en Sevilla en 1836, un 22 de diciembre, y se murió con 34 años. Fue un poeta y narrador español, perteneciente al movimiento del romanticismo. Por ser un romántico tardío, ha sido asociado igualmente con el movimiento plomático. La obra de Bécquer ejerció un fuerte influjo en figuras posteriores como Rubén Darío, Antonio Machado, Juan Ramón Jiménez y los poetas de generación del 27. Y la crítica lo juzga el iniciador de la poesía española contemporánea.
0: ¿Y qué escolliches de él? ¿Qué nos vas a leer?
1: Os voy a leer un poema de Bécquer. Si al mecer las azules campanillas de tu balcón, ¿crees que suspirando pasa el viento? Murmurador. ¿Sabe que oculto entre las verdes hojas? Suspiro yo. Si al resonar confuso a tus espaldas, mago rumor, ¿crees que por tu nombre te ha llamado? Lejana voz. ¿Sabe que entre las sombras, sombras que te cercan, te llamo yo? Si te turba medroso el alta noche, tu corazón, al sentir en tus labios un aliento reservador, sabes que aunque invisible al lado tuyo, respiro yo. Ahora hablaré de una mujer poeta, Idea Vilariño. Ella nació en Uruguay en 1920. Su padre era gallego. Escribió poesía desde muy joven, con 17 años. Tenía sus primeros poemas. Tenía una salud delicada. El asma le persiguió y desde niña se la conoce como poeta de la generación del 45. Junto a Mario Meneditti, Juan Carlos Onetti, con quien tuvo un romance pasajero a los matrimonios de él, hasta que, en medio de la relación, Onetti la dejó para casarse con otra mujer. Ahora os voy a leer un poema de Bea de la Niña. Se titula Quisiera ser el viento. Quisiera ser el viento, para cruzar los campos. Quisiera ser el agua para viajar al cielo. Quisiera ser un pájaro para alegrar con cantos los bosques, los jardines, para soñar en vuelo, pasar por las ciudades, ver bosques, ver montañas, embriagarme en la esencia de las flores del loto, o ver blancos ganados, paseando en la lontananza, pasar regiones, tristes naciones, poderosas, países exóticos. Quisiera ser el bosque, que nadie piso nunca. Quisiera ser el cielo, por nadie no me ñando. Yo querría ser todo, mas no querría ser nada. Si tú, mi dulce amor, no fueses a mi lado,

0: Muchas gracias, Manolo. Muy bonitos esos poemas que les hiches, tanto de Becker como de Idea Vilariño, una mujer muy interesante con su poesía.
1: Claro que sí.
0: Muy interesante. Bueno, ahora a nuestra compañera Saraná, vainos falar un poco de otra cara de la moneda, ¿sí? Es verdad que es importante, a través de sus palabras, ¿sí? Queremos contar o que suponga a veces atoparse con una amizade difícil, tormentosa, que a veces nos fai sufrir, padecer, porque también as hay personas que entienden amizade más como control, como beneficio. E Sara ten un espléndido resumo de palabras para contarnos esto. Cando queira, Sara.
2: Así o vexo eu. Amizade, altibaixos emocionais, medo, desencanto, negativo, conflito interior, compartir non hace un lado, sinais, alerta, alcohol está mal, tristura, inseguridad, constante inequitabilidad, manipula, criticame, ocupada por provocar, reacción de ella, emocionalmente no, control, dificultades, relación que voy dando, elegir, ven, promesas, no se comparten bien con los demás, quiere modelarme, lo oculto, muy fuertes, eu, perdanta, conoce más, muy real, en mi vida, no tiene más, relaciones difíciles y tormentosas.
0: Muy bien. Eu te felicito porque fixeches unha estupenda elección e selección de palabras que veñen a transmitir o que ti queres contarnos hoxe.
2: Sí.
0: Sí, porque ti veches unha relación de amizade, neste caso, cunha muller como a ti, que pensabas que ibades a ser boas amigas, pero non foi así. Pero de que serviu eso que ti pasaches? De que te serviu a ti? Como te sintes agora?
2: Con moita forza.
0: Máis forte?
2: Sí.
0: Máis forte. Eso é importante, verdad, Sara?
2: Sí.
0: Moi ben. Pois nada, hoxe agradecemos aos tres que nos falaran desa moneda que ten dúas caras, verdad, como tamén pasa na vida, que ás veces hai amor e outras veces hai desamor e desencanto. 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

aprovechamos para volver a decir que somos, estamos, ¿en dónde? 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
0: 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Son as 7 e 13 minutos.
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0: Son as 10.
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0: A medida que se difunde la noticia de la interceptación, miles de movilizaciones terrestres de emergencia están a surgir por todo el mundo. Desafiar a complicidades de forma continua y estratégica por tierra y por mar es la clave para que este movimiento triunfe y para que apoyemos al pueblo palestino. Levantarse en todas las partes del mundo, rebelarse contra la orden mundial y local que permite el genocidio. Esta es la mensaje de la Global Sumud.
1: No podemos dejar de amosar nuestra profunda preocupación por todas las personas presas en cárceles sionistas, donde las torturas y la vexación están por arriba de cualquier código ético. Las compañeras de la flotilla secuestradas, no subimos nada a tu momento, salvo que están en un barco prisión que os lleva a Palestina ocupada, retiras por la forma. Pasan las horas y desconocemos su estado. En la flotilla Sumul Global navegamos todas. Un total de 54 barcos salieron de Turquía. 37 de estos salieron hay un mes de Barcelona, a pesar de que hay otros 22 fueron asaltados, esnaquizados por el ejército sionista en aguas internacionales griegas o 29 de abril. Otros barcos sumáronse en Italia, otros en Grecia y otros en Turquía. También hay 4 más de la coalición Freedom Flotilla, con participantes de más de 70 nacionalidades que sumaron cerca de 500 activistas, junto a milleiros de personas apoyando desde tierra. Viajan os nosos corazones, a nosa solidaridad, o nos amor y a nosa rabia para deter este exterminio nauseabundo y poder aliviar o sufrimiento das nosas irmáns e irmáns do povo palestino.

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1: 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El informativo de Guerra y Paz con Amy Goodman. Las autoridades iraníes afirman que han alcanzado un memorando de entendimiento con Estados Unidos para poner fin a las hostilidades en todos los frentes en un acuerdo preliminar de paz que se firmará el próximo viernes. El viceministro de Relaciones Exteriores de Irán dijo en la televisión iraní que el acuerdo incluye un alto el fuego en el Líbano, donde las Fuerzas Armadas israelíes ocupan alrededor de una quinta parte del territorio libanés y continúan lanzando ataques aéreos. El acuerdo extiende el alto el fuego por 60 días, lo que abre un espacio para negociar sobre otros temas, entre ellos el futuro del programa nuclear de Irán y el levantamiento de las sanciones impuestas por Estados Unidos. El domingo, el presidente Trump escribió en su red social Truth Social: por la presente, autorizo plenamente la apertura sin restricciones del estrecho de Hormuz y al mismo tiempo autorizo el levantamiento inmediato del bloqueo naval impuesto por Estados Unidos. Trump agregó: barcos del mundo, enciendan sus motores, que fluya el petróleo. Visite democracynow.org/es para más información sobre las negociaciones para poner fin a la guerra de Estados Unidos e Israel contra Irán y para ver la entrevista que mantuvimos al respecto con el periodista de Dropside News, Jeremy Skyhill. En el Líbano, ataques israelíes en suburbios del sur de Beirut mataron el domingo a al menos 3 personas y dejaron heridas a otras 15. Testigos afirmaron que 2 misiles impactaron contra un edificio de apartamentos, lo que causó graves daños en viviendas y comercios cercanos, en lo que el ejército israelí calificó como un ataque de precisión contra un centro de mando de Hezbollah.
2: Nos quedamos aquí y no hemos huido en todo el año. No tenemos miedo. Pase lo que pase, no abandonaremos nuestro hogar. Pero hoy no esperábamos que ocurriera este ataque. Los niños estaban aterrorizados, por supuesto. Nunca nos iremos y que pase lo que tenga que pasar.
1: El primer ministro israelí Benjamín Netanyahu dijo que los bombardeos se produjeron en respuesta a los ataques de Hezbollah contra el norte de Israel. Esto provocó una inusual reprimenda pública del presidente Trump, quien escribió en redes sociales: el ataque no debería haber ocurrido, sobre todo en un día tan especial en el que estamos tan cerca de alcanzar un acuerdo de paz con Irán. Mientras tanto, el ministro de Defensa israelí Israel Katz afirmó que sus fuerzas armadas permanecerán desplegadas por tiempo indefinido en el sur del Líbano, zonas de Siria y gran parte de la franja de Gaza. En Gaza, las Fuerzas Armadas israelíes continúan llevando a cabo ataques mortales contra la población palestina, a pesar del supuesto alto el fuego mediado por Estados Unidos que Israel suscribió en octubre del año pasado. En la mañana del lunes, una mujer palestina murió en un ataque israelí en el centro de la franja de Gaza. Esto se produjo tras la muerte de al menos 6 palestinos el domingo y de otros 3 el sábado. El Ministerio de Salud palestino informa que la cifra confirmada de muertes en Gaza desde el 7 de octubre de 2023 ha superado las 73.000. Asimismo, se han reportado casi 175.000 heridos. En el Reino Unido, 4 activistas de la organización Palestine Action fueron condenados como terroristas por su participación en 2024 en una protesta en la que irrumpieron en una fábrica operada por Elbit, uno de los mayores fabricantes de armas de Israel. Es la primera vez en el Reino Unido que un juez aplica una agravante por terrorismo al dictar sentencia contra personas que en realidad no fueron condenadas por delitos de terrorismo. En mayo, los 4 activistas fueron declarados culpables de destruir equipamiento militar de Elbit. Las penas de prisión impuestas oscilan entre los 4 años y 8 meses y los 7 años y 8 meses. Los activistas deberán también registrarse en un sistema de vigilancia antiterrorista de las fuerzas del orden durante los 15 años posteriores a su liberación. Judá Amori, cofundadora de Palestine Action, investigación, le dijo al medio Nowara Media. Este es el primer caso y, por tanto, el que sentará precedente para intentar condenar a activistas como terroristas mediante un proceso judicial manipulado. En Ucrania, 5 personas murieron en la ciudad de Kharkov después de que Rusia lanzara un aparente ataque de doble impacto contra personal médico que había acudido a extinguir las llamas provocadas por un ataque anterior. Otros ataques rusos en Zaporilla y Sumy dejaron 2 muertos y varios heridos. Entre las víctimas mortales se encuentra una mujer de 73 años cuyo automóvil fue alcanzado por un dron ruso. Rusia también lanzó sus mayores ataques contra Kiev en semanas, en los que 4 personas murieron y más de 20 resultaron heridas. Los ataques causaron graves daños en el histórico monasterio de las Cuevas de Kiev, un símbolo de la identidad cultural ucraniana de casi 1000 años de antigüedad que fue declarado Patrimonio de la Humanidad por la UNESCO. Mientras tanto, Ucrania lanzó ataques con drones a gran escala contra instalaciones industriales rusas. El gobernador de la región rusa de Tula afirma que un ataque con drones ucraniano mató a 3 civiles y dejó a otros 3 heridos, incluido un menor de 1 año. El domingo, el presidente de Ucrania, Volodymyr Zelensky, dijo que previo a la cumbre del G7, que se celebrará esta semana en Francia, había hablado con el presidente Trump sobre los esfuerzos para poner fin al conflicto. En la ciudad de Herat, en el oeste de Afganistán, la ONU informó de que al menos 2 personas murieron después de que agentes de la policía talibana abrieran fuego contra una multitud que se había congregado para protestar por la detención de más de una veintena de mujeres acusadas de incumplir el estricto código de vestimenta impuesto por el gobierno talibán. Las protestas son sumamente infrecuentes en Afganistán desde que los talibanes recuperaron el control del país en 2021 tras la ocupación estadounidense y de la OTAN e impusieran una serie de medidas draconianas como la prohibición de que las mujeres y las niñas tengan acceso a la educación y al trabajo. Decenas de legisladores estadounidenses, incluidos al menos 3 republicanos, están exigiendo al gobierno de Trump suspender un plan para deportar a cientos de refugiados afganos a la República Democrática del Congo o a un tercer país con el que no tienen ningún vínculo. Más de 1000 refugiados afganos, muchos de los cuales trabajaron como intérpretes para las Fuerzas Armadas estadounidenses durante la invasión de Afganistán, permanecen varados en Qatar desde hace más de 1 año, después de que funcionarios de Trump detuvieran su proceso de reasentamiento en Estados Unidos tras ser evacuados de Afganistán. El grupo incluye a más de 400 menores y familiares de miembros de las Fuerzas Armadas estadounidenses. El gobierno de Trump anunció el viernes que un ataque estadounidense dentro de territorio venezolano se cobró la vida del presunto líder del grupo criminal Tren de Aragua. El ataque se realizó en coordinación con el gobierno interino de Venezuela, que asumió el poder después de que las Fuerzas Armadas estadounidenses se llevaran por la fuerza al presidente venezolano Nicolás Maduro. El presidente Trump dijo en redes sociales que las Fuerzas Armadas estadounidenses realizaron un ataque cinético, rápido y letal para concretar la ejecución del líder del grupo criminal, quien es conocido como Niño Guerrero. En 2025, el Departamento de Justicia de Trump acusó a Guerrero de varios delitos federales, incluido el de facilitar actos de terrorismo. Esto se produce al tiempo que el gobierno de Trump continúa atacando embarcaciones en el Caribe y el Pacífico Oriental, alegando, sin pruebas, que estas están vinculadas al narcotráfico. Más de 200 personas han muerto en dichos ataques que han sido ampliamente condenados y calificados de ilegales. Brian Finucane, de la organización sin fines de lucro International Crisis Group, dijo que la ejecución de Guerrero se produjo como parte de un número mayor de muertes ilegales y performativas que ha llevado a cabo el gobierno de Trump. Finucane agregó, fuera de los conflictos armados, las muertes premeditadas se denominan asesinatos. El gobierno de Trump ha bloqueado el envío de unos 250.000 barriles de gasolina y diésel a Cuba. Esto se produce tras un acuerdo entre funcionarios cubanos y Vanguard Energy, una empresa de comercio energético con sede en el estado de Florida, para suministrar combustible al sector privado de Cuba, así como a organizaciones humanitarias y religiosas. Vanguard Energy había firmado un contrato para arrendar instalaciones del gobierno cubano con el fin de almacenar el combustible. Sin embargo, el gobierno de Trump intervino y dijo que la empresa no había recibido la aprobación correspondiente. El envío de combustible era visto como un salvavidas temporal para Cuba, ya que el bloqueo casi total que Estados Unidos ha impuesto al suministro de petróleo a la isla, ha agravado la ya catastrófica crisis humanitaria y energética que enfrenta el país tras décadas de sanciones estadounidenses. En Albania, miles de personas salieron el fin de semana a las calles de la capital del país, Tirana, al tiempo que las protestas antigubernamentales por el proyecto de construcción de un enorme centro turístico vinculado a Jared Kushner, yerno del presidente Trump, han entrado en su tercera semana. El proyecto, cuyo costo es de miles de millones de dólares, implica convertir una base armamentística soviética abandonada, conocida como Sazan, en un lujoso complejo turístico isleño. Durante la protesta del domingo, los manifestantes corearon revolución.
3: Estamos hablando de corrupción, y por supuesto, este es solo el comienzo. Los jóvenes aquí están simplemente furiosos con esta política. No se trata solo del gobierno actual, es en general. Albania nunca abandonó el comunismo. La oportunidad es ahora y por eso estamos aquí.
1: El sábado, unos 200 manifestantes derribaron las vallas de metal y alambre de púas que rodeaban el predio en el que se tiene previsto construir el complejo turístico de lujo que se encuentra ubicado en la costa del mar Adriático. Mientras tanto, cada vez son más los albaneses que están pidiendo la renuncia del primer ministro del país, Edi Rama. El presidente Trump celebró el domingo su cumpleaños número 80 con un evento de la empresa estadounidense de artes marciales mixtas Ultimate Fighting Championship, UFC, en los jardines de la Casa Blanca. Miles de fanáticos se congregaron alrededor de una enorme estructura de metal de 600 toneladas conocida como La Garra para ver una serie de 7 peleas de artes marciales mixtas. Trump y su familia miraron las peleas que en todos los casos finalizaron con un knockout. Los secretarios de Estado, Comercio, Defensa, Tesoro y Seguridad Nacional de Trump, junto con el director del FBI, Kash Patel, y otros altos funcionarios, estuvieron entre los asistentes. El servicio secreto escoltó al campeón de la UFC, John Strickland, fuera del evento. El peleador de 26 años dijo en redes sociales que no fue invitado a participar ni a asistir a las peleas porque se burló de Israel y de Epstein. El presidente Trump es amigo cercano del director ejecutivo de UFC, Dana White, y posee acciones de la empresa matriz de la compañía. La UFC dijo que algunos de los peleadores que participaron en el evento recibirán pagos en criptomonedas llamadas stablecoins, las cuales son emitidas por World Liberty Financial, una empresa de criptomonedas operada por la familia Trump. La transmisión exclusiva del evento del domingo estuvo a cargo de la plataforma de streaming Paramount Plus, cuyo director ejecutivo es el aliado de Trump, David Ellison. El gobierno de Trump aprobó el viernes la compra de Warner Bros. Discovery por parte de Paramount Skydance, una operación valuada en 110 mil millones de dólares. La división antimonopolio del Departamento de Justicia de Estados Unidos dijo que no había visto evidencia de que la megafusión de dichos medios perjudicara a los consumidores y en su lugar escribió que el acuerdo incrementará la competencia en todo el ecosistema de medios y entretenimiento. Si se concreta, la fusión consolidará 2 importantes estudios cinematográficos, 2 importantes servicios de transmisión y los medios de comunicación CNN y CBS News, todos bajo el control del multimillonario David Ellison, un partidario del presidente Trump. En la ciudad de Washington, D.C., una pared exterior del Centro John F. Kennedy para las Artes Escénicas permanece cubierta por lonas después de que un juez federal ordenara retirar el nombre de Donald Trump de la fachada del edificio. El juez había dado a los equipos de trabajo hasta el mediodía del sábado para retirar de la fachada del imponente edificio de mármol las letras de metal que formaban el nombre del mandatario estadounidense después de dictaminar que el cambio de nombre del centro por parte de Trump para incluir su propio nombre constituía un acto ilegal.
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5: Son as 10:56.
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Queridos amiguitos, en este mundo todo está bajo control. ¿Todo? ¡No! Una aldea poblada por irreductibles galos resiste ahora y siempre al invasor con una poción mágica que los hace invencibles.

0: Muy bien, Moreno. Aquí están las ganancias. Vamos a repartirlas.
1: Muy bien, patrón.
0: Uno para mí, ninguno para usted.
1: ¿Cómo?
0: Dos para mí, nada para usted.
1: ¿Qué?
0: Tres para mí.
1: Pero, patrón.
0: Cero para usted.
1: Patrón.
0: Cuatro
1: patrón,
0: para mí.
1: Basta, patrón.
0: ¿Cuál es el problema, Moreno?
1: Esto está mal.

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